Hola, ¿qué tal? Buenas noches. Buenas noches. Bueno, no sé, en realidad nosotros estamos tocando con la banda hace mucho, mucho tiempo, siempre con esfuerzo, haciendo todo, y la máxima ambición de la banda fuera de lo que nosotros siempre creemos, que es que haya amor, paz, alegría en todo el mundo, es viajar a donde podamos con nuestra música y llevar alegría, porque nosotros pensamos que la música es una de las únicas formas de conseguir alegría, una de las formas para conseguir amor. Y bueno, y tratamos de llevarlo a Fun People, transmitiendo eso a todos los escenarios donde podamos tocar.

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1: Lo que Dios acaba de unir, no lo separe el hombre.

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y se comportan como la escoria social, seguramente tendrán letras a favor de las drogas, del sexo libre, y con los valores totalmente contrarios a democráticos y cristianos, y occidentales, por supuesto.

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Además están esos que no estuvieron cuando yo esperaba que estuvieran ahí, y los que de mí se rieron cuando caí. Esos también están aquí. 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

Si todo sigue tal cual lo planeado, después de Kick the Chair que estábamos escuchando, va a venir una versión acústica de Coming Home.